0: Señor, de nuevo, ahora tú dices.
1: Parece que es muy fácil para el presidente de Luis, o si es para el presidente de Luis, pero a mí no es que es muy fácil.

0: Estuve en la posición.
1: ¿Qué botón?
0: Ese sin salir de febrero, ¿sí?
1: ¿Qué felicidad sin el coche? C16, 7E2, 7-2, are you guys code 4 there?